que ya no eras mía. Aquí empieza la palabra con el six. Six, seven, eight. Así sí, así se me gana. Así se llama el título de esta rola, ¿eh? Eight, ocho en inglés. Ah, y ochitos, ¿verdad? En vez de seis, ¿verdad? Sí. Sí, va, todavía hay ochitos, ¿verdad? Hay ochitos y seises. Pero ochitos trae más, claro, son ocho, Dios. Es lo que dice Julio Iglesias. Ocho, eight.

0: que si está pegado. Yo creo que sí, ¿verdad?
1: ¿Está pegado o despegado?
0: Pegado, tío, pegado.
1: ¡Está pegado! ¡Está pegado! Claro.
0: Oh, el bocé. Sí, trae su bambú también, ¿eh?
1: 201-1499.
0: Mensajes de audio, ¿eh? Hay promociones, tío, mucho a ti. Mañana se va a jugar el pescador. Charola para 5 personas. Ya mañana, tío. Mañana.

0: bam, bam, bam, boo. Bam, bam, bam, bam, boo. Ahí está el señor Bosé. Bambú. Yo también le doy bambú. Chiquicha, chiquicha. Chiquicha, chiquicha. Y le damos bambú. Como a los hitos panda, eso comieron. Comieron puro bambú el vato.
1: Qué onda, tío?
0: ¿Qué ¿Cómo anda,
1: cómo anda, tío?
0: Al 100.
1: Buena tarde, gana México 3-1, tío.
0: Eso, eso.
1: Tío, ey. Una canción, tío. No se puede ir una tarde sin una de los Bukis, tío.
0: Claro, ¿cuántas?
1: La de la Najayita, tío, dale, si se puede.
0: Sí, cómo no.
1: Todas las promos, tío.
0: Ponemos a los Bukis.
1: Acatlán, tacos de pescado González.
0: Ándale.
1: Juan el pescador.
0: Mañana se va Juan el pescador y el viernes.
1: Ajá. Que tenga buena tarde, tío.
0: Gracias, muchas gracias. Ponemos a los Bukis, aunque se agüite el sobrino, no le hace, no le hace que se agüite el sobrino, no le hace que se agüite, no le hace.
2: Tío Abel, por favor, la canción de Julio Iglesias se llama Hey.
0: 9-10.
2: Hey, en inglés.
0: Hey, 9-10. Hey.
2: Esa canción, hey, él 9-10. La compuso a finales de 1979, la lanzó en el 80.
0: Clases de radio.
2: Como una respuesta a un mensaje muy directo que le envió a la entonces ex, recién ex esposa Isabel Preisler. Hey, hey, hey, parece, you, what's up?
0: Parece alemán, es el tal de mamá, parece alemán. Hey, 9-10.

0: La chica Yeye, mira nomás la Martita Sánchez, en lo que anda.
1: ¡Ay, ay, ay, Pachamama!
2: ¡Carnavalitro! ¡Ea, ea, ea!

0: mahuaqueña.
1: ¡Ea, ea, ea! ¡México, México, México!
0: Aquí en la Catán de Juárez antes, con las ricas tortas. La señora papa también, tío. Y el queso fundido con la capita de chorizo encima. Esa capita de chorizo encima está riquísima, tío. Bien tronadora. Bien tronadora está, tío. Acatlán de Juárez. Para ese juego de fútbol, ahí los esperamos, ¿eh? Para que se vayan a su casa, ¿eh? 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

0: Mirabel, buenas tardes.
1: ¡Qué huele!
0: ¡Bonito miércoles!
1: ¡Es correcto!
0: ¡Cómo juega México!
1: ¡Viva México!
0: Oye, a ver si puedes poner una canción de Marco Antonio Solís.
1: ¿Cuál?
0: Se llama Sigue Sin Mí. Y saludos.
1: Sigue Sin Mí. Sigue adelante y sin mí. No hay problema, ¿eh? Tú síguele, claro.
2: Hola, tío.
1: Hola.
2: ¿Cómo estás? Te mando un saludo. Hasta luego.
1: Hola. Bye. ¿Cómo has estado? ¿Cómo has estado? Espero que todo bien, ¿eh? Espero que estés bien, ¿eh? Espero que estés bien.
3: Por favor, ya siéntese, ya, señor.
1: ¿Cómo? No, pues, a ver, al principio.
3: Señor, por favor, ya siéntese, ya, señor.
1: Hey, what's up? Para hacerle más. ¡Ay, ay, ay, ay! Y ahora con ustedes, la Buki Manía. ¿Cómo no, tío? También hay Buki Manía, aunque ya me lo han aplacado, me lo aplacaron ahorita. Sí, cómo no. Ahí está. Para que escuche y que sea concreto, ¿eh? Ya lo puse.

aquí estoy, ¿eh? Aquellos momentos. 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

La venia bendita del poderoso divino. Uy, uy, uy. Hoy no más. No, no se enoja, no se enoja, no. Son puras peticiones todas. Todas son peticiones.

0: Claro, el Buki, aunque se enoja, que se enoja, que no le hace.
1: ¡México! ¡Pa, pa, pa! ¡México! ¡Pa, pa, pa!
0: Listos. Aquí la Catrán de Juárez primero, ¿eh? Que nos va a surtir de los tacos, de lo que vamos a disfrutar, de los platillos. 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Después del fútbol, o se pueden ir antes, se alcanzan a ir antes, váyanse antes, ajá. Y si no, después del fútbol, ahí nos vamos en la Catlán de Juárez, claro. Para echar el borlote de que cómo nos fue en el fútbol y también que podamos disfrutar de la de los ricos antojitos, tío.
1: ¡Vámonos! ¡Gracias! Muy buena tarde, cuídense mucho. ¡México! ¡Pa, pa, pa! ¡México! ¡Pa, pa, pa!
0: Que tengan muy buena tarde. Sigan disfrutando el juego de fútbol. Gracias. Muy buena tarde. Les agradezco.

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2: Heréndira, la mujer de 33 años de edad localizada sin vida el jueves pasado dentro de su casa en el fraccionamiento Parajes de Puebla, sí había denunciado a su pareja por violencia, pero una juez le otorgó medidas cautelares distintas a la prisión preventiva a pesar de que el Ministerio Público advirtió que había riesgo debido a la conducta agresiva de este sujeto. Así lo reveló la fiscal Marielena Andrade Ramírez al hablar de la investigación que hoy siguen tras el feminicidio de Heréndira, cuya familia hizo público el caso, exigiendo justicia.
3: Ella denunció por violencia familiar a su pareja, sí, que también este proceso es contra esta persona. Se le dio una medida cautelar diferente a la prisión preventiva. No obstante, la solicitud y petición y argumento de la fiscalía de que pues se encontraba en situación de riesgo esta víctima. Una juez femenina, Carla Violeta, se llama la juez. La juez resolvió que no había riesgo para la víctima, por eso estableció estas medidas cautelares, donde como el Ministerio Público que acudió a la audiencia lo argumentó, sí estaba el riesgo latente. Este sujeto tenía antecedentes que se llegaba hasta su casa, que le rompía las ventanas, se metía contra, venciendo cualquier otro obstáculo.
2: Informó para Nuestras Noticias, Erika Gallego.
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1: Rentados, es como llegarían a Baja California algunos de los vehículos que luego son reportados como robados en Estados Unidos y que en el territorio mexicano son utilizados para actividades criminales. Así lo indicó Laureano Carrillo, secretario de Seguridad en Baja California. En meses recientes, autoridades mexicanas han decomisado automóviles de modelos recientes con reporte de robo en el otro lado de la frontera. Y también las autoridades del vecino país han reconocido en el sur de California la presencia de bandas dedicadas específicamente al robo de carros considerados de alta gama.
2: Le hemos platicado con ellos, entiendo, una de las formas, porque también nosotros es un tema que nos interesa saber cómo están haciendo allá, ¿no? O sea, nosotros nos preguntamos y lo he preguntado a mis colaboradores, a mi equipo, queremos saber cómo es posible que se roben un vehículo en Estados Unidos tan fácilmente y lo ingresen a México, ¿no? El tema es, una de las principales acciones que tenemos identificado es la renta de vehículos. Esos vehículos los rentan allá y cruzan hacia acá y cuando vienes con un vehículo rentado, me parece que viene todo legal aparentemente, y cuando vienes acá, pues se trata de un vehículo, el reporte todavía no está levantado, ¿no? Digamos, por el robo del vehículo. Eso lo sabemos nosotros por las detenciones que tenemos acá. En la coordinación que tenemos con ellos, ellos todavía argumentan que están haciendo la investigación y precisamente tenemos en coordinación con ellos en ese tema. Porque no solamente tenemos en Mexicali, lo tenemos también en Tecate hoy en día, lo tenemos también en Tijuana. En Tijuana también hemos tenido aseguramientos importantes de vehículos con reporte de robo de alta gama, que fue también lo que ha llevado aseguramientos por parte de la Fiscalía General de la República de los vehículos en Ensenada.
1: Informó para Nuestras Noticias Erika Gallego.
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0: 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Bosnia y Herzegovina eliminó a Qatar en el Mundial 2026 con goles de Alashbegovic, Mamic y un autogol. Bosnia venció 3-1 y sueña con los 16avos de final como una de las mejores terceras. Qatar queda eliminado. Para más detalles visita nuevaonda.com.
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1: Revista del Consumidor Radio.
2: La limpieza en los pisos y superficies de nuestra casa, taller, oficina o negocio es crucial para un ambiente saludable, seguro y adicionalmente proyecta una imagen positiva. Por eso te brindaremos la tecnología doméstica Profeco para hacer tu propio limpiador para pisos y superficies.
1: Además, la Profeco te brinda información sobre tus derechos en el caso de que, por alguna razón, ya no puedas seguir pagando la escuela de tu hija o hijo.
2: ¡Iniciemos!
1: Revista del Consumidor.
2: ¿Sabes por qué es importante mantener limpios tus espacios?
1: La limpieza de pisos y superficies es muy necesaria, y no solo por higiene y salud. Cuando limpias los espacios, previenes la propagación de enfermedades, reduces alergias, pero también mejoras la apariencia general de tu entorno. La limpieza de pisos y superficies no solo es cuestión de aseo superficial, sino que es esencial para mantener la salud, la seguridad y el bienestar de tu familia, sobre todo en niños y personas mayores, ya que con suelos limpios y ordenados se reduce el riesgo de resbalones, caídas y tropiezos.
2: Para facilitar la limpieza de esos pisos y superficies que acumulan polvo, suciedad y otras partículas, el Laboratorio Nacional de Protección al Consumidor nos comparte una receta de tecnología doméstica de limpiador de pisos y superficies. Conozcamos el procedimiento.
3: Revista del Consumidor.
1: Todos los ingredientes de esta tecnología doméstica los puedes encontrar en droguerías. Necesitarás 900 mililitros de agua purificada, 2 cucharadas de triatanolamina, 1 cucharadita de esencia de tu preferencia y 4 cucharadas de lauril sulfato de sodio, 75 mililitros de etanol, 1 pizca de colorante vegetal de tu preferencia, 3 cuartos de cucharada de triclosán. El triclosán es un compuesto químico que actúa como un agente antimicrobiano de amplio espectro. Su función principal es inhibir o prevenir el crecimiento de bacterias, hongos y algunos protozoos. Por lo tanto, ayuda a prevenir infecciones al evitar la proliferación de bacterias. Los utensilios son un tazón de vidrio de 2 litros, un recipiente pequeño de vidrio, un batidor de globo, una cuchara sopera, una cuchara cafetera, una taza medidora, un par de guantes de látex y un cubrebocas. Un recipiente de plástico con boca ancha de 1 litro para almacenar nuestro limpiador.
2: Para empezar con el procedimiento, colócate el cubrebocas y los guantes de látex. Ahora sí, hagamos una mezcla. En el tazón coloca el agua purificada, la tietranolamina y disuelve con ayuda del batidor. Una vez disuelto, agrega el lauril sulfato de sodio y la esencia de lavanda. Integra y reserva. En el recipiente pequeño vacía el etanol y el triclosán. Apóyate de una cuchara para disolver muy bien. Una vez que tengas esa mezcla, vacíala en el recipiente grande. Por último, agrega el colorante vegetal y sigue revolviendo hasta incorporar perfectamente. Déjalo reposar unos minutos y envasa lentamente el limpiador en el recipiente de plástico para evitar hacer espuma y se derrame. Ciérralo muy bien y no olvides etiquetarlo. Guarda tu limpiador en un lugar fresco y seco.
3: Revista del Consumidor.
1: Antes de usarlo, agítalo por unos segundos. Para limpiar superficies, diluye 50 mililitros en 1 litro de agua. Para limpiar pisos, diluye 100 mililitros en 3 litros de agua.
2: Esta tecnología doméstica rinde para 1 litro. Tiene un costo promedio de 34 pesos y cuenta con una caducidad de 1 año.
1: Si quieres ver a detalle esta tecnología, visita nuestro canal de YouTube, Profeco TV, o consulta la Revista del Consumidor, edición 582, en su versión impresa. O en su versión digital en www.revistadelconsumidor.profeco.gov.mx.
3: Revista del Consumidor.
2: Quienes brindan los servicios educativos particulares deben acatar el acuerdo que establece las bases mínimas de información para la comercialización de los servicios educativos que prestan los particulares. Entre otras cosas, este acuerdo establece que los proveedores nos deben informar por escrito los tipos de servicios educativos y grados escolares que ofrecen, la fecha y número del acuerdo por el cual se le otorgó la incorporación a la SEP, o bien el número de inscripción como plantel no incorporado y la mención que dichos estudios carecen del reconocimiento de validez oficial, costo de inscripción y reinscripción, costo y número de colegiaturas, el calendario de pagos, descuentos y cargos por mora. Costos de exámenes extraordinarios, cursos de regularización, duplicados de certificados, constancias, credenciales y otros costos relacionados. Ahora bien, si en algún momento del ciclo escolar ya no te es posible seguir pagando las colegiaturas, la siguiente información es importante para ti.
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1: El acuerdo mencionado establece que si se incumple con el pago de 3 o más colegiaturas, o el equivalente a cuando menos 3 meses, se libera a los prestadores de servicio educativo de la obligación de continuar brindando la educación a tu hija o hijo.
2: Sin embargo, debe asegurarse la permanencia en el sistema educativo nacional de la alumna o el alumno. Por ello, los proveedores deben de avisar a padres o personas tutoras con 15 días de anticipación sobre la posibilidad de no continuar brindando el servicio.
1: En esta situación, tus derechos son los siguientes: recibir la documentación oficial que corresponde en un plazo no mayor de 15 días a partir del momento en que la soliciten, sin costo alguno. Las alumnas o alumnos podrán presentar exámenes extraordinarios en igualdad de condiciones que el resto del alumnado, realizando el pago de los derechos que correspondan.
2: ¿Pero qué hacer si no te quieren entregar los documentos de tu hija o hijo? Si la escuela niega la liberación de los documentos de tu hija o hijo, acércate a Profeco.
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1: Hola, soy Polichoche y esta va para toda la racía chiquilla.

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1: Esas canciones que me gustan, esas son las buenas, mi mozo.
2: Muy bonita canción.
1: Usted es el bueno para empezar esa canción.
2: Hombre.

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¿Qué rollo? ¿Cómo andamos, mexicanos? Muy buenos días, muy buenos días. Mi nombre es Chico Alberto Chiquillo de la radio. Muy buenos días. Vamos a dar inicio con esto que es la carrera de la fama a la morning. Muy buenos días. Gracias por acompañarnos. Esperemos que se la pasen súper bien, que estén muy bien. Gracias por estar con nosotros aquí acompañándonos en esta, ni más ni menos, en esta mañana. Saludos allá para toda la gente que nos escucha. Muchísimas gracias. Gracias por estar con nosotros. Gracias por estar escuchando la carrera de la fama que viene siendo... En la dinámica 105.9-790 de la AM con el chiquillo de la radio. A la morning, al aire, al aire. Vamos a dar inicio para todos y cada uno de ustedes, así que bienvenidos, bienvenidas. Espero que se la pasen bien a todo dar con la programación del día de hoy. Así que vamos a dar y a iniciar con esto que es la carrera de la fama.

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1: Reel número uno, súbale, súbale, súbale.
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1: Carril número uno, carril número uno, carril número dos.
2: Ay, amigo.
1: Yo soy 349-0803. Buenos días, good morning por la mañana. ¿Cómo andamos? Buenos días.
2: Estoy tocando el violín. Suénale, suénale bien, oiga.
1: Saludos para Ivette, que se levantó temprano. Saluditos, buenos días. Y por acá dice, por a dos, que tiro, por a dos, por a dos, por a dos.
2: ¿De quién la tengo?
1: Vámonos rápidamente, buenos días, ¿por qué le votas?
3: Por el violín borracho.
1: Vámonos, ahí está, ni más ni menos. 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

dice, pro dos. Regañando. Salud, dice acá de los rumbos del Heriberto Jara. Saludito, dice para Ale Medina del compa Güero Ponce. Saluditos, compa Güero, buenos días.

0: vámonos, vámonos.
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1: Abro rápidamente con las viejas del chiquillo del carril número uno. Carril número uno.
2: Los Tigres del

0: por acá, dice, buenos días, chiquillo, dice, ponte la uno, por favor, dice por acá. Vamos con las viejas del chiquillo.
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0: Carlos Morauno, suena, Carlos Morauno.
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0: Rápidamente votar, bro Dios, ¿por cuál votas? Vámonos, dice por acá, dice, buenos días, chiquillo, dice, ponte carril número 2, por favor. Mándale saludos, dice por acá, dice, para Elizabeth, saludito, muchas gracias. Saludos para Ivette, que anda todo lo que da, dice por acá, dice, la 2, la 2, la 2, la 2. Vámonos con la ganadora en la carrera de la fama.

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0: también las chetas.
1: ¿Y tú? ¿Por cuál votas? Llama al 557-0102.
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4: Nossa, no.

0: dentro, uno. ¡Ánimo, perrillo! Por la uno.
1: Ahora, Oscar, número uno. Carlos, número uno, va con un voto. 686-349-3803. Esto es la carrera de la fama. 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

0: para mis compas de grupo Revelación.
1: Ahora no.
2: Buenos días, chiquillos.
0: Buenos días.
2: Excelente jueves para toda la raza, como no.
0: Igualmente,
2: ahora, canal. Por el carril número 2. Carril número 2. ¡Ánimo!
0: Súbale, súbale, súbale, que es jueves, que es jueves, que es jueves.
1: De seguridad.
0: El chiquillo lo sabe.
1: Me dejen pasar también que traigan el champagne para la feria pagar.
0: Nunca dice, ponte la número 1, chiquillo, la número 1. Suena.
3: Pelotero a la bola.

0: ahí quedó la bultrada, compa Commander. Y que se escuche la tracatera de Culiacán hasta fines, compa.
1: ¡Ale, va! 386-349-0803.
2: Pa' tira pa' arriba y amigos de toda gente para
1: arriba. La carrera, la fama, súbale.
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0: 6249-083. Dice para acá, dice, buenos días, chiquillo, dice, para número uno.
1: Según me habían informado.
0: Acá dice, buenos días, chiquillo, dice, mándale sonrisa para toda la gente aquí del centro de California, dice.
1: Sorprendido.
0: Un mensaje de WhatsApp al 686-349-0803. Instagram, la carrera de la fama, quiere boletos para el cine.
1: Manda
0: un mensaje ya.
1: Pero te prefiero vivo.
0: Échale un garrote. Sobre acá dice, la uno, chiquillo, suena.

0: ya se la saben, Twins Culiacán.
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comenzando con la más de la música de la Carla Fama. Gracias por acompañarnos. Recuerda, sígueme en Instagram, búscame. ¿Quieres boletos para el cine? Comunícate conmigo ya. Mi nombre es Chico Alberto Chiquillo de la radio, para servirles a todos y cada uno de ustedes. Esto es la carrera de la fama. A la

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1: 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Vamos a ir con Emma de la Música a través de la Carrera de la Fama. Dale, dale, dale, dale, dale, vámonos.

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1: Con aquí el Boletos para el Cinépolis. Fíjate conmigo, manda un mensaje de Instagram. Dime, chiquillo, quiero boletos para el cine.
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1: 386-349-0803.
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1: Cara número uno, dice por acá, dice por el 2, chiquillo, por el 2, por el 2.
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1: Por acá dice, por el número 2, chiquillo, el número 2. Leva suena.
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días, muy buenos días. Sigo avanzando con más de la música a través de la carrera de la fama. Hace la dinámica 105.9. Llegó Alberto Esquillo de la radio. Vamos a seguir con más de la música, pues, para todos ustedes. ¿Qué te parece? Antes de irnos a más música, déjame informarte que en Pro Tires. 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Vamos a ir con más música para todos ustedes. Mi nombre es Diego Alberto Chiquillo de la radio. Muy buenos días a la morning.

0: Carlos número uno. Carril número uno. Para el carril número dos suena la carrera de la fama.
1: Por ahí de los temas, cómo no acordarme, se llama. A ver qué te le parece. Por ahí dice.

0: vámonos rápidamente. ¿Por cuál voto? Buenos días, buenos días.
1: Una, dos, buenos días, buenos días, por la dos.
0: Vámonos, carril número dos, va con un voto. Gracias por votar, saluditos, saluditos. ¿Cómo andamos, cómo andamos, cómo andamos? 86-349-0803.
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0: Buen día, chiquillo, ¿y se me puede regalar pases para el cine? Claro que yes, claro que yes.
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0: 86-349.

0: pero bien.
1: 86-349-3873, comunicando conmigo. Mi nombre es Diego Alberto Chiquillo de la radio. Muy buenos días, ¿cómo están? ¿Cómo andamos? ¿Cómo andamos? Vamos a arrancar con la que sigue por acá para todos ustedes. Vete comunicando conmigo. Saludos allá para la gente que está laborando esta hora de la mañana, muchísimas gracias. Gracias por comunicarse por acá con nosotros. Muchísimas gracias. Vámonos a arrancar con los mensajes del WhatsApp. Vamos por acá a leerlos. Estaba anotando por acá. Perfecto. Súper bien.
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0: la fiesta.
1: Dice por acá, dice, ponle la canción, dice por acá. La cama. Saluditos, saluditos. Espérale, saludos allá para el compa Güero, saludos para el compa Güero, saluditos.
2: Yo le tiro una alerta a mi clica. Ya tengo reservado el privado. Son 4 botellas y un polvo rosa.
1: Por acá dice, pero número 2, chiquillo, por favor, la número 2.
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1: vamos con la ganadora en la carrera de la fama.
3: Por ahí de los temas, cómo no acordarme, se llama. A ver qué te le parece. Por ahí dice.

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Raza, muchas gracias por haberme escuchado. Tengan excelente parte de la mañana. Cuídense mucho. Se van a quedar ya con la programación del tío Abel. Llega el tío Abel. Gracias por haberme escuchado. Esto fue La Carla Fama. Nos escuchamos mañana con la ayuda de Dios en punto de las 6 de la mañana. Ya lo sabes, aquí transmitiendo en vivo para ti desde 6 a 8 de la mañana a través de la dinámica 105.9 en La Carrera de la Fama. Recuerda, búscame en Instagram para que te enteres de las promociones que tengo para ti, para regalarte. Así que solamente escuchando La Carrera de la Fama con el chiquillo de la radio. ¿Sale? Pórtense bonito, cuídense mucho. Muchísimas gracias por haberme escuchado. Vámonos, ni más ni menos, con musiquita por acá. Cuídense mucho. Gracias. Adiós.

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1: Estuvo bueno el tiro del día de hoy. 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

¿Usted qué haría? Yo me arrancaría con el pescador La Rumorosa, allá con el sobrino Beto. ¡Hola, Beto! ¡Ándale! Están escuchando ya arriba en el restaurante, claro. Le mandamos un cordial saludo. Muy, muy buenos días. A Carito, a Yanel y al Panchito. Mira. Y hola, Beto. 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

Y entramos a la hora de lonche de la Catlán de Juárez. Sí, ya, 8:20, 8:15 exactamente, pero ya es la hora de lonche, ¿eh? Sí, para empezar a ponernos el lonche, a ver que nos lo vamos a comer a mediodía. Y a la pasada, ay, tío, al camino, sí, echamos un rico taquito, claro, una quesadilla también, sí, también, la echamos, cómo no. Independencia y Villahermosa, hasta la Catlán de Juárez ya.

tiene se mancha. Esto de Diego Balaguer fue una petición muy especial hasta el cielo el día de hoy, como no, con mucho cariño. Ahí está. Y más esta rola que se llama La Ladrona, La Malandrina, ¿cómo no? Sí, pues que les gustaba al señor. Ahí está, mira. Y luego viene la de Amanda Miguel, ajá, hagamos un trato también después de este, ¿cómo no? También para Hasta el Cielo.

0: sí. Black Moon, buenos días, Black Moon.
1: ¿Qué tal, tío Bel? Soy Black Moon y vengo a mencionar el top 5 de las canciones más escuchadas por México en un día como hoy de 1984.
0: Ándale.
1: Antonio de Jesús llegó al quinto lugar con Estoy Enamorado. Camilo VI alcanzó la cuarta posición con Amor de Mujer. Con tan pocos años de Lucerito ingresó al top 3. Prisma llegó al segundo lugar con Las Alas Rotas. Y la canción que lideró este top fue Mi Amor Amor de Lucía Méndez, una cantante que triunfó mucho en la década de los 80. Eso ha sido todo por hoy. Recuerda que soy Black Moon y nos sintonizamos en el siguiente programa.
0: Oye, 1984, Black Moon. Ya pasaron años y mira, ni las rolas. Ahí está.

La siguiente actualización de la Copa Mundial es presentada por Nature Valley. México hace historia. El tricolor terminó la fase de grupos invicto. 3 partidos, 3 victorias, 9 puntos y portería sin recibir gol. Con goles de Mateo Chávez, Julián Quiñones y Álvaro Fidalgo, México venció 3-0.

0: Yo también. Hice bien quererte, claro.
1: Oye, ya es jueves, ¿eh? Y hoy se va la promoción de Juan el Pescador. ¡Qué rico, tío! 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
0: Sí, en ese programa en la mañana, claro. ¡Ea, ea, ea! ¡El viejo cayuco!
1: Para Castellón, en la colonia Hidalgo, ahí está, ahí se lo van a dar. Uno más, qué preciosa canción te lo pidieron. Me la gana pedir esta, ¿eh? José, ya lo pesado, ya se fue. Ya lo pasó.

pesado, pesado, pesado. El príncipe de la canción. Son preciosas canciones en un jueves por la mañana que vamos a tener la promoción de Juan Pescador. Qué rico. ¿Más? ¿Más del príncipe? Ok. Ay. Sí, el príncipe de la canción.

0: príncipe de la canción?
1: Soy tu primera vez.
0: Claro, claro.
2: Pues, ¿qué más? Luis, reportándose.
1: ¿Quién da?
2: Un poco calentito, pero...
1: No le hace. Con ganas. Con ganas. Jueves. Claro.
2: Y con unas chelas. Digo, con mucha agua.
1: También, también, también.
2: ¿Qué te parece una rolita acá seria?
1: A ver, ¿cuál?
2: Hablando en serio, de Roberto Carlos.
1: Ajá.
2: Y pues, reportándome para los promotivos, ya que andas ahí de espléndido.
1: Hoy se va a jugar el pescador.
2: Juan el pescador, perdón.
1: El pecador, sí, también.
2: Acatlán.
1: Ajá. Mañana se va a Acatlán.
2: Cine, la lotería.
1: Todas.
2: Tacos González.
1: Todas.
2: El Chief.
1: Uh-huh. El Chief, también te lo indico, el Chief.
2: Hay unos que se me pasan el SM, oye. Me trae, pero de la greña. Pero bueno, eso es reportando, si te digo.
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3: Hola, tío Abel, muy buenos días.
1: Hola.
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1: Hoy se va Juan el Pescador.
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1: Hoy sale.
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1: Perfecto. 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
1: Ajá.
3: Una cancioncita, por favor,
1: chiquita,
3: a través de tus ojos.
1: Oh,
3: muchas gracias, tío. Feliz gracias. Jueves para todos.
1: Feliz jueves. Feliz jueves, claro. Dice, tío, mándame, bla, bla, bla, te ponemos la rola, así como no. Oye, quiere que le pongamos la canción de... Oh, mira nomás todo lo que sigue, tío. Camilo. 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

0: el mundo yo me río.
1: Y sí, así es el camino. Hoy se va la producción de Juan el Pescador. 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
0: El viejo cayuco.
2: ¡Ea!
0: ¡Qué ole!
2: ¡Excelente jueves!
0: ¿Cómo anda el hombre? ¿Cómo anda?
2: Casi, casi fin de

0: semana.
1: Ya es fin de semana, ya es.
0: Saludos cordiales.
1: Ya es.
0: Para ti, pues para toda la plebada.
1: La morrada.
0: Puntos en las promos, claro. Claro. Pescador,
1: hoy se va.
0: El zarandeado, sí. Daily, pancita, lotería,
1: tacos de guisado el chief.
0: Los taquitos del señor González.
1: Ajá, taco de guisado
0: el
1: chief.
0: El último nos vamos con el chef.
1: El último, ajá. El último taco pues, y nos vamos.
0: La recomendación es siempre que no cae el 20.
1: Ven, échale.
0: Que manejen con mucha precaución.
1: Por favor, con cortesía.
0: Pues que no manejen braveros.
1: Eso, atrabancados.
0: Te mando un fuerte abrazo y que tengas un...
1: Gracias.
0: Jueves bendecido.
1: Ya fin de semana, déjame decirte, sí, ya es fin de semana el día de hoy, ya.
2: Lindo jueves, tío, para ti, todos los sobrinos.
1: ¿Qué huele?
2: Y todos muy contentos porque ganó México.
1: Totalmente.
2: ¿Me podrás montar en las promos?
1: Claro, mo.
2: La del viejo cayuco
1: Juan el pescador. Hoy sale. Ajá.
2: Los tacos de pescado González.
1: Sí.
2: Los tacos de guisado chip.
1: El chip por Lázaro Cárdenas.
2: Ya lo tenía, te dio a ver.
1: Perfecto.
2: Los boletos para ir al cine.
1: También.
2: Y Panchita House.
1: También.
2: Gracias, tío, tu sobrina Ana.
1: Anita, muchas gracias,
2: mija. Para ti, todos los sobrinos.
1: Gracias, mija. Gracias. Y sigue guardando el resultado ese. Síguelo guardando, por favor. Ese 3-0, buenísimo. Oye, pues, ¿dónde más? Pues aquí con nosotros, digilimos.
3: Buenos días, tío.
1: Hola.
3: Excelente jueves.
1: ¿Cómo andas?
3: Solo para pedirte a ver si me puedes apuntar.
1: Sí, ¿en cuál
3: promoción? En las promos.
1: ¿En cuál quieres?
3: Juan el Pescador.
1: Hoy se va.
3: La de tacos Acatlán.
1: Ajá, mañana sale.
3: Pescado González. Sí.
1: Taco de guisado el chief.
3: Botanero.
1: Taco de guisado el chief. Ajá.
3: Pancita House.
1: También.
3: Los boletos de cine.
1: Y lotería. Claro.
3: Y creo que están otros tacos de pescado.
1: No, son de guisado.
3: No me acuerdo cómo se llama.
1: Taco de guisado.
3: Si me puedes apuntar.
1: Son de guisado. El chief.
3: Saluditos y un fuerte abrazo.
1: Gracias, mija. Gracias. Muy, muy buen día. 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

llamo a comer. Y sí. Oye, me están informando que desde las 12 de la noche entró el equipo de la madrugada de la limpiada al Monumento Benito Juárez, ahora con la calificación de México. Y hoy concluyeron, hoy por la mañana muy temprano, la limpieza de áreas verdes. El equipo de áreas verdes fue el que terminó. Entonces, qué buena onda de que ya le dieron su llegue, su buena limpiada al Monumento Benito Juárez. Ahora pues con el festejo pues de fútbol. Desde las 12 de la noche le entraron. Mira qué buena onda. Aluche, el de peluche y el de las luces, informo. Sea Lucho donde quiera, ¿no? Sea Lucho. Tío, que si pones algo viejito de Thalía. Que si ponemos algo viejito de Thalía. Mira, de la quinceañera Thalía, ¿cómo no? Sí, ¿cómo no? De aquellos tiempos, ¿no? Sí. ¿Amarillo? ¿Azul? Ajá.

0: amarillo azul. Ajá, Talía. Claro, oye,
1: de acá te dejo a los que rico todo, ¿verdad? 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
2: Gracias,

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Mira la Magdalena. Sheila presenta primera llamada para la promoción de Juan el Pescador, el viejo cayuco. 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Primera llamada. Se la presenta. Primera llamada telefónica para ver primero si nos están escuchando. Primero. Segundo, a ver si tiene la respuesta correcta. Segunda timbrada. Es que es jueves y los jueves se van. Juan el Pescador, el viejo cayuco. Castellón, colonia Hidalgo. Ahí se va, ¿eh? Esperemos. Sigue timbrando el teléfono. Parece ser que no nos van a contestar. Porque siempre que nos contestan rápido, sin su factor, de volada. Ahora no, tío. No es el día. No te están escuchando, tío. No, no. Oye, Acatlán de Juárez, qué rico, tío. ¿Saben rico, eh? La torta se me antojó para el día de hoy. Es que el fin de semana, pues ya. Ya llegamos, ya. Y además, volviendo de Juan, sin respuesta, mire, no te digo, pues no tienen la suerte para llevarse la rica charola de 5 personas. 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Qué rico, ¿no? Se me antojó el galletito de la costra de queso. Bueno, este ratito se me quedó grabado mucho, ¿eh? Qué delicia. Pues también el taco de guisados, el chip se me antoja, tío. El rico sope.

0: Segunda llamada, Sheila presenta. Segunda llamada para Juan el Pescador, el viejo cayuco, Castellón, Colonia Hidalgo. Venga, venga, venga. ¿No? ¿No?
1: Juan el Pescador.
0: Ah, oh, ¡qué rápido!
1: Promoción.
0: Venga.
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0: ¿Qué falta? ¿Algo falta?
1: Ay, otra cosa falta. Ajá. Nomás eso escuché de usted.
0: ¿En dónde? ¿La dirección?
1: Avenida Juárez.
0: No.
1: Acatlán.
0: No. ¿Qué es?
1: Colonia Esperanza Agrícola.
0: No, espérame. ¿Qué estás mencionando? A ver, ¿qué estás mencionando? ¿Qué promoción
1: es? Ay, no, el Juan el Pescador. Está por la Castellón.
0: Ándele, ya mandó la Catlante. Ay, qué sincronizada, ¿eh?
1: La confundió
0: Gacho. No importa. La idea es lo que traías, ¿eh? Muchas felicidades, hija.
1: Gracias, es que si no estoy escuchando.
0: No, ¿verdad? Yo sé que sí, porque pasé toda la información de Juan el Pescador. Pero la dirección de la fuiste en la Catlán. Gracias, hija, felicidades. No importa.
1: Gracias.
0: Felicidades. Dime.
1: No,
0: mira, ahí te va. No, porque no sé ni cómo te llamas. Te voy a marcar yo a las 10 de la mañana para despedirte los datos. O si gusta, me los puedes pasar de una vez, digo. A mí no me molesta el nombre y el teléfono.
1: Ah, ok. Ajá, sí.
0: Dámelo, perfecto. Dame tu nombre.
1: Alba Angélica Mesa Solís.
0: Ya está, mija. ¿Tu número?
1: 6862.
0: Ajá.
1: 16.
0: Por eso lo hacemos fuera del aire, por eso es, ¿eh? 216.
1: Sí. 89-87.
0: Anotado. El domingo, entre 12 y 3 de la tarde, te presentas en Castellón, ahí en Juan Pescador, ¿sale?
1: Ay, muchísimas gracias.
0: Ahora sí con tu
1: dinero. Gracias.
0: Que tenga muy buen día. Y ya no revuelva la Catlán con Juan el Pescador, ¿eh?
1: No.
0: Gracias.
1: 12 y 3 de la tarde, ¿verdad?
0: 2 y 3, es correcto.
1: Muy bien.
0: Gracias, buen día, felicidades.
1: Mucho, bye.
0: Gracias, felicidades. Bye. La sobrina, mira.
1: ¿Qué emoción?
0: Se la ganó. ¿Está emocionada? Sí, mira.

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canción. El viejo cayuco. 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Fanny, ahí está tu rola. Para Estefanía, que le encanta mucho esta canción. Y se acordó. Dice, tío, pónmela, me llamo Fanny. Ándale. La suena Fanny.

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Es una canción. 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

0: Valencia y Villahermosa. Ahí va.
1: Y no me sé dónde está.
0: ¿Ya saben dónde va? Pues sí, el Acatlán de Juárez, tío. 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Cuando son más feliz María, ¿va? Sí. Qué alegre. Muy alegre va María, pues sí. Ya salió de la Catlán, ya va contenta. Ah, pues sí. Así está yo, tío. ¿Cómo va María?

Tele va María. 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

0: ¿Ya se acabó?
1: ¿Ya? ¿Tan rápido, tío?
0: Ah, tío. Cada vez será más temprano, tío. Ya se saldré para irte más temprano. ¡Muchísimas gracias! Vámonos.
2: Esta canción...

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19: Continuamos aquí en La Bomba con Naye. Recuerda que tengo pasecitos para el cine, así es, pases dobles para Cinépolis. Solamente manda mensajito al WhatsApp 686-349-0803 y di que quieres ir al cine, que quieres que te pichemos los boletos y listo, ya estás participando y al finalizar este programa te voy a dar el nombre del ganador o ganadora de esos pases dobles. ¡Ah! Yo puse una dinámica en Facebook, ya se me andaba olvidando. ¿Ya ves qué dije? Dije que si ponía lo del marcador. Bueno, ahorita voy a revisar lo de la dinámica en Facebook, pero de todos modos yo doy un pase doble también para, ahora sí que ajeno a la dinámica que traía. Fíjate que pues ayer ganó México, entonces estamos muy contentos. Yo estoy muy contenta porque digo, wow, sí, se logró este marcador a favor de México, que déjame decirte que fue algo histórico para México esta primera fase del Mundial, porque estos 9 puntos, las 3 victorias de los 3 partidos, y no les anotaron ningún gol recibido. ¡Oh! ¡Wow! A ver, otra vez. Otra vez, ahí va. Ningún gol nos anotaron. ¡Tracas! Y ahí queda, ahí nomás, el líder del grupo A. Ahí te va, ¿cómo dice Luis R. Conríquez? ¡Ándale! Así, así mero. Es que andamos aquí con nuestros efectos especiales y traemos una risa. Oye, pero no, la neta, que qué padre. Yo fíjate que yo sí dije, va a quedar 3-1, pero no, 3-0. O sea, todavía quedó mucho mejor de lo que pensaba. Entonces, qué bueno, lo está haciendo muy bien México, porque pues estamos en casa también. Imagínate qué triste, ya nos eliminaron. eliminados. Y en el Mundial en casa, o sea que vamos a seguir con un parizón y con toda la gente que va y todo, sí, pero ya que vamos a gritar, México, México, si México ya está eliminada. Entonces no quiero saber ese momento de las personas que andan allá, porque pues yo estoy aquí en mi casa, pues yo aquí estoy aquí trabajando tranquila como cualquier mortal, sin poder ir a un juego de México, al estadio, pero pues aquí apoyando, ¿no? O las personas que están allá con su argüende, imagínate, de repente ya eliminaron a México, ¿qué vamos a hacer? O sea, ¿a qué equipo se van a ir? O siguen gritando México, México, México. Pues sí se puede seguir gritando, ¿no? Pero como que ya no es de la misma emoción porque pues ya no trae la ilusión de que vaya a ganar. Festejando a todos los que anden ahí y que vean que México pues es la mera verdura del caldo. Aquí es donde se hace el ambiente. Aquí en México este mundial va a ser recordado como uno de los mejores mundiales de la historia, porque como México no hay dos y se nota, y la gente que viene de otras partes queda embobado con México, le gusta. Lo que sí no me gusta, y lo voy a decir, es que hagan su desastre. Hicieron mucho desastre, la verdad, la vez pasada rompiendo techos, cortando cosas. Ayer en Los Cabos, miré un video, atropellaron a uno, o sea, de que estaban así, tipo, me imagino, tipo aquí en la Justo Sierra, porque ya me ha tocado estar ahí en el Argüende, y estás ahí, y pues te emocionas y todo, y van pasando los carros, pero en una de esas, si no dejas pasar a los carros, y el otro carro, pocas pulgas, no quiere, no sigue el cotorreo, o simplemente se quiere ir, y la gente a veces no entiende, o sea, es como que me tengo que ir, me tengo que mover, déjame pasar. Pero no sé qué onda con el tipo que iba en el carro, o sea, independientemente que traemos, es un momento de party que, yo digo, ¿qué haces ahí en el party, en tu carro, si no traes las ganas ni el mood? ¿Por qué llegar a agredir a las personas que están ahí festejando tranquilamente? A lo mejor no tan tranquilamente, pero pues están festejando, o sea, festejando, y uno es ocurrente y así, pero como por qué tener que aventarle el carro a los que están ahí parados, pues eso es una grosería, es un delito. Entonces, no sé qué pasó, no sé en qué terminó la noticia, yo nomás miré el video, es un carro negro y pasa y se lleva, ya pasó la semana pasada también en otro lugar, lo mismo. Entonces digo, o sea, ¿para qué estar haciendo eso? O que cierren, ya ves que aquí cierran las calles de repente, que de plano quiten el acceso a los carros y ya la gente que ande caminando normal, pero sí es como una tradición, aquí en la Justo Sierra es como que pasan los carros y uno ahí en la Justo, en el monumento, haces tu refuego y la gente pasa en carro y le gritas, de repente a mí me tocó que mueven los carros y casi los voltean, que la neta sí, se chacalean, la verdad, o sea, me da risa, pero se chacalean, entonces ya los mueven, ok, una, ¿cómo se dice? Ahí nomás por hacer argüendo, ok, ya, el que sigue, ok, ya lo movimos, ya pitó, ya gritó todo, ya, el que sigue, y ya, eso lo sueltan, así, educadamente, pues, como que haces el party, se va y se va el que sigue, pero no sé qué onda, o sea, ese que pasó en el carro negro y atropelló a todos, no sé qué onda. Entonces, eso sí, no me gusta. Ese fue la persona que iba manejando, pero ajeno a eso, las mismas personas que estamos festejando, ha habido también desarreglos, destrucciones, y eso a mí ya no se me hace chilo. Ya ahí ya como que pasan el límite. Una cosa es celebrar, estar feliz, pero ya pasar los límites, pues no está chilo. Entonces, pues no sé, vamos a seguir platicando de todo esto. 10:26 de la mañana. Seguimos con más aquí en La Bomba con Naye. Saluditos para ti, que estás escuchando aquí los bombazos de la Naye.

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11: Oye, aquí andaba revisando las redes sociales de la mera mera la dinámica, ¿ya nos sigues? ¿No? Ah, pues ¿qué esperas? Ve rápido, agarra tu celular, abre la aplicación de Facebook, ni modo que no tengas Facebook, todo mundo tiene Facebook. Abre la aplicación del Facebook, ponle en el buscador donde está la lupa, ponle la dinámica Mexicali y ahí nos vas a encontrar, tiene un fondo como azul, tenemos ahí la dinámica, el logo azul, la dinámica 105.9, para que nos sigas. Y ahí yo puse una publicación el día de ayer que decía que quién ganará, tu opinión cuenta, pon cuánto va a quedar el marcador. Y yo dije aquí al aire que la persona que le atinara, pues se iba a llevar un pase doble para el cine. Y ahorita me metí, si hay varios comentarios aquí en la página, pues unos, mira, uno pusieron aquí 2-1, pues no, 2-0 tampoco. Todo a favor México, hasta eso que ni todos a favor de que México iba a ganar. 2-1, 2-1, hubo tres personas que pusieron 2-1, hubo una persona que puso 2-0. Pero si hay una ganadora que es... ¡Tarán! nada más que Ana Shaires. Ana Shaires, primero que nada, bombazo, la neta, que le atinaste, porque nosotros aquí en Radiorama, arriba, en el segundo piso, hicimos una quiniela de que a ver quién le atina y todo. Yo quedé medio cerca porque yo dije 3-1. Pero pues yo subestimé que no se iban a anotar un golecillo, porque dije, si meten a Memo Ochoa al último nos van a meter un gol. Ah, no, bien mala, ¿no? Es que aquí hay un comentario también en el Facebook que dice que Jesús Herrera puso, depende del portero que ponga México, porque si es la coladera de Ochoa, pues valió. Y me dio risa. Por eso dije, pero no, yo no tengo nada contra Ochoa. De hecho, qué bueno que lo metieron, aunque sea 5 o 10 minutos, porque pues está bien, ya ha participado en 6 mundiales, ahorita vamos a hablar de eso, pero a Ana Shaires, con esa definición, con ese pensamiento claro y decisivo que dijo, 3-0, favor, México. Ay, qué bonito. Felicidades, ahorita te voy a mandar un mensaje porque ya has ganado este pase doble para Cinépolis. Tú muy bien. Y pues qué bueno apostándole todo a México. Pero quiero que pongas mucha atención, tú que andas conduciendo aquí las calles de Mexicali. Hablando de conductores, saludos para el Frenosh, el Efren que anda ahí en el carro, aquí en Mexicali dando el rol, que nos está escuchando. Saluditos para ti, amigo. 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Así como lo escuchas, seguimos con los pases dobles aquí. Y pues, ahorita hablando de lo de Memo Ochoa, qué bueno que lo metieron, porque 6 mundiales, 6 copas del mundo. Creo que la primera no lo metieron a jugar, dicen, por eso dicen como si fueran 5, pero ahí andaba en el mitote en el mundial. No sé qué mundial fue, voy a checar en ese, pero 6 mundiales, no cualquiera, la verdad. Qué padre, qué felicidad, porque pues sea lo que sea, a pesar de la edad, que dicen, ya no está en edad, lo que sea, pero ahí anda sacando la chamba y pues está bien, qué bueno y felicidades y pues que sigan los éxitos para México. Vamos con más música y regresamos aquí a La Bomba con Naye.

0: Oye, mira, acá de volada andan al tiro aquí mis radioescuchas, mira, por acá. Alemania 2006, Sudáfrica 2010, Brasil 2014, Rusia 2018, Qatar 2022 y este de Norteamérica 2026 son los mundiales en los que ha participado Paco Memo Ochoa Tracas. Ahí van, pues ya los 6 mundiales oficiales que ha participado. Gracias, Efren, gracias por la info. Andas al tiro, andas al tiro. Muchas gracias. Y pues te digo, qué chilo que hagas el deporte. Fíjate que ahorita, ayer también estaba platicando ahí, pues con mi familia, que estábamos viendo el partido y todo. Y yo no sabía que una de las personas que metió el gol ayer en México, no recuerdo el nombre del jugador, pero dicen que su papá también era futbolista. Y su papá estaba a punto, así como que casi pasaba a ser seleccionado para ir a un mundial y no lo logró. Entonces ahora su hijo lo logró y hasta metió un gol. Entonces dices, qué padre, hasta se me pone la piel chinita porque digo, a veces pues no puedes, no llegas tú, pero mira, dejaste el talento en tu hijo, en la familia, y pues esa persona sí está logrando tu sueño, y qué mejor que sea tu hijo, ¿no? Entonces, qué padre, qué bonita historia. Pero siguiendo con el cotorreo del día, hoy en Explosión de Amor, a ver, ahí te va. ¿Qué detalle te va más contigo? Un regalo caro que te sorprenda. Ese ramo buchón, esa camioneta, ese regalo tecnológico que quieres, el iPhone 35, algo así, o alguien que esté contigo cuando más lo necesitas. ¿Con cuál te quedas? ¿Con cuál te quedas y por qué? Ese es el mensaje que yo quiero que me mandes ahorita y me digas tú qué prefieres. Porque, pues claro que sí están chilos los regalos y todo, pero pues también, o sea, a veces se acaban, a veces caducan y pues siempre el tiempo, ese sí no regresa, ¿no? El tiempo sí es algo muy importante y es ahí cuando te das cuenta las personas que están ahí contigo de verdad. Entonces, ahí te lo dejo de tarea, mándame un mensaje y dime tú qué prefieres de esto. Un regalo caro que te sorprenda, que lo puedas subir al Instagram, presumir y que la gente te comente y diga, wow, yo quiero, envidia de la buena, no es cierto, no existe, envidia de la buena. O alguien que esté contigo más de lo que lo necesitas, que no necesariamente lo tengas que estar subiendo en redes sociales, que pues no tengas que publicar, esta persona estuvo conmigo, esta no, pero sabes que esa persona ahí está siempre. ¿Con cuál te quedas tú y por qué? Vamos a un corte y regresamos aquí a La Bomba con Naye.
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Recuerda que tengo los pases dobles para Cinépolis, así es, tú también puedes participar. Fíjate que está la película de Toy Story 5 ya, que vamos a hablar, fíjate, nosotros tenemos aquí una sección de jueves de cine. ¿Y qué pasó? ¿Qué pasó con la sección? Pero pues aquí andamos. Y fíjate que te voy a decir que la película de Toy Story 5, hay muchos comentarios no tan agradables en redes, como que no fue necesaria, como que ¿pa' qué la hicieron? Como que desde la 3 era el final perfecto, la película 3, como para volver otra vez con la historia, repetir lo mismo de la 4 y de la 5, que es básicamente que los niños ya no juegan con los juguetes, la tecnología ha sustituido eso y ya. Entonces, hay muchos comentarios, también vi muchos comentarios obviamente en redes de gente pues que sí les gustó y que sus niños. Yo lo que entendí pues cuando fui a verla fue como que ya no era una película tanto para mí, era más bien, o sea, sí para mí, pero para darme cuenta que a nuestros hijos ya les tocó eso de la tecnología, pues de a lo mejor no jugar tanto de la tecnología. Y sí está feo, la neta, porque pues dices, oye, uno, como dije ayer, andábamos ahí en la calle jugando footbase, ahí corriendo, y de repente pues ya ahorita uno pegado en el celular, en las tablets y todo. Entonces sí hay mucho comentario de esta película como que fue innecesaria, pero pues nada como hacer juicio por propia cuenta, así que tú lánzate a ver esa. Hay otras películas muy buenas en el cine ahorita que tengo pendiente de ir, espero yo ganarme también un pase doble para ir, poder ir al cine. Entonces tú tienes esta oportunidad, manda WhatsApp al 686-349-0803 y pasas aquí, ahorita que di el nombre del ganador, pasas aquí a Radiorama por ese pase doble y lo usas cuando quieras, la película que quieras, y invitas a quien tú quieras. Ya sabes, aquí siempre te andamos consintiendo. 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Ahorita con el calor, pues sí se antoja un lugar cerrado, ¿no? Entonces, muy bien. Y siguiendo con el cotorreo del día, dicen por acá, yo prefiero que estén cuando los necesito. Los regalos se acaban y las personas que no te dejan sola, y sí es cierto. Y también dice por acá Ana, dice, yo sí acepto las dos cosas, ¿para qué me hago? Pero si tengo que elegir tiempo, eso no se compra. Entonces, como yo lo mencioné también, el tiempo es algo que pues se da, y todas las personas tenemos el mismo tiempo, ¿no? Sabemos cómo distribuirlo, cómo hacerlo. Entonces, hay muchos pretextos, pero cuando una persona quiere estar ahí de verdad contigo, pues ahí está. Y dice por acá María, dice, mi esposo no es de flores, pero jamás me ha dejado sola en un problema. Para mí eso vale más que el oro. Ay, qué bonito. Es que a veces sí es cierto, a veces no hay tampoco para comprar el ramo buchón, para andar comprando tantas cosas, pero el tiempo, mire, es algo que no lo puedes comprar tú de nadie, y cuando te lo dan, es vale oro. Vamos con una rolita más antes de dar el nombre del ganador o ganadora de este pase de Cinépolis.

0: Saluditos para el Pollo Nevares. Y la info que te estaba diciendo hace rato yo de lo del fútbol es Mateo Chávez y es hijo del Tilón Chávez, que son los que te comenté que no fue al Mundial el papá, pero Mateo Chávez sí. Entonces, muy bien, felicidades para ellos. Gracias por el dato a Efren. Y pues ya me voy, me despido, pero antes voy a dar el nombre del ganador. El ganador de este boleto es para, de este pase doble es para Pollo Nevares. Pollo Nevares. Paola, ¿Paola o cómo? Paola Marisol. Ay, es que pues yo me emociono aquí pues mandando saludos. Así que te vamos a mandar mensajito para darte pues este pase doble para Cinépolis. Que disfrutes muchísimo. Saluditos para ti. Gracias por escuchar aquí la mera mera, la dinámica. Muy importante seguirnos en redes sociales como La Dinámica Mexicali. Y si me quieres seguir a mí, me encuentras como Naye La Bomba en Facebook, Instagram, TikTok y hasta en YouTube. Andamos ahorita rompiendo las redes a todo lo que hoy la seguimos con más, ya sabes, te quedas aquí. Ya llega Bárbara Bernal a las 12 con las inolvidables. Excelente jueves para ti. Adiós.
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2: Buenas tardes, bienvenida a la generación inolvidable en este jueves ya 25 de junio.
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2: 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Vamos a continuar con más música, recordando a Mecano y a Gustavo Lara en este bloque musical. 557-0102, nuestra línea telefónica, 336-8023 para WhatsApp.

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0: Y en un día como hoy, amigos, de 1963, nace el cantante británico George Michael, que, bueno, él formó parte del dueto musical Wham, el cual pues se disuelve en 1986 y él ya se entra como solista. Desgraciadamente fallece en un 25 de diciembre del 2016. Hoy estaría cumpliendo años George Michael. También quien hoy estaría, bueno, no, más bien muere en un día como hoy, del 2009, es la actriz Farrah Fawcett, que fue una actriz y modelo estadounidense, muy conocida, sobre todo que alcanzó fama internacional cuando protagonizó la primera temporada de la serie de televisión Los Ángeles de Charlie. En un día también como hoy, amigos, un 25 de junio, pero del 2009, muere el compositor, cantante y bailarín estadounidense de música pop, Michael Jackson, que bueno, es un fenómeno musical que tuvo éxito a nivel mundial, una superestrella del pop, y pues su disco de Thriller de 1982 fue el más vendido en la historia de la música. Michael Jackson nace un 29 de agosto de 1958. Estas son parte de las efemérides del espectáculo de un día como hoy.
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0: Recordando esta canción allá de los, no recuerdo si 80 o 90, con María Conchita Alonso. 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Muy buenas tardes, doctora. Bienvenida a Inolvidables. A ver, cuéntenos, doctora, ¿por qué cada día sabemos más de personas que empeoran su salud? ¿Qué está pasando, doctora?
1: Hola, Bárbara, buenas tardes. Pues principalmente que la gente no escucha las señales tempranas de su cuerpo. ¿Cuáles son esas señales tempranas de tu cuerpo que te avisa que está comenzando a enfermar? 1, la fatiga crónica. 2, problemas digestivos. 3, un dolor. 4, alteraciones de tu sistema nervioso. 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
0: Qué fuerte respuesta, doctora. O sea, que es decir que si no cuidamos nuestra salud en 5 años a partir de este momento, pues vamos a tener problemas de salud muy severos. Y doctora, ¿qué debemos hacer? ¿Qué debemos hacer para poder cuidar nuestra salud o para estar al pendiente si algo anda mal por ahí?
1: Principalmente, Bárbara, escuchar las señales. Eso es de vital importancia. 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
1: Pues con una pregunta muy simple, Barbarita. ¿Cómo va a estar tu salud dentro de 5 años si no escuchas los gritos de ayuda de tu cuerpo el día de hoy?
0: 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Muchas gracias, doctora Patricia Ramírez, que tenga una bonita tarde.
1: Cuídense mucho, los estamos esperando.
0: Gracias, igualmente.
1: Bye.
0: Bye.
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0: Esta canción en la voz de Mijares, amigos, se llama Piel de Luna. Este álbum, en donde viene la canción, marcó un cambio muy significativo en la carrera de Mijares, porque aquí comenzó a trabajar con un nuevo equipo y pues creando algo un poquito diferente. Déjenme decirles que varios temas de este álbum se convirtieron en grandes éxitos. Este álbum y se publicó en 1989, todavía formato de LP y cassette. Es el álbum número, ¿cuál será? Es el álbum, el cuarto álbum de estudio de Manuel Mijares. Así es que hoy vamos a dedicarle el triple de inolvidables a este álbum de Manuel Mijares, que se llama Un Hombre Discreto.
1: ¿Te acuerdas? 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

0: Aquí tenemos ya un ganador, amigos, de la tarjeta de regalo cortesía de Finitas Pastelería. Tavo. Tavo, el... A ver, es que lo tenemos aquí como Tavo, pero su nombre es Octavio Cristóbal. Y nos mandó un mensaje de audio. Vamos a escucharlo.
1: Hola, buenas tardes, Bárbara. Soy papá de Los Inolvidables, como siempre. No me ha tocado una tarjeta de PAN.
0: Efectivamente, bueno, Octavio Tavo, como le dicen aquí, como lo tenemos como Tavo. Octavio Cristóbal, felicidades, ya te ganaste tu tarjeta de regalo. Por favor, mándame un correo para que te hagan llegar tu tarjeta de regalo, cortesía de Finitas Pastelería. Teléfono en cabina 557-0102, mándanos WhatsApp 336-8023 y síguenos a través de Facebook, Inolvidables con Bárbara Bernal. Saludos a Sarita Durazo hasta Ensenada. Saludamos aquí a la señora Josefina Sánchez que nos escucha en Mexicali.
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Nos fuimos de los 90 a los 70 con esta canción. Primero Ricardo Arjona y luego Emmanuel. De sus primeros discos, creo que fue su segundo disco de esta canción de Señora Hora por Hora. 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Nos vamos a regresar en el tiempo al año de 1979, cuando una de las series americanas muy popular en aquellos ayeres, cuando todavía había televisiones en blanco y negro y se tenía que uno levantar a cambiarle a la televisión o al volumen. ¿Se acuerdan? Que a los niños nos traían ahí de control, ¿verdad? ¡Ey, cámbiale! Te decía tu papá o tu tío el mayor, cámbiale a la televisión, o tus primas las más grandes, ¡súbele! No, mejor ponle, allá ya estaba uno, ¿no? Ahí te levantabas, te volvías a sentar y así lo traían a uno. Bueno, pues en aquellos ayeres había una serie muy popular, Los Dukes de Hazzard. ¿Quién se acuerda? Pues precisamente de aquellos años, del año de 1979, vamos a recordar una canción que la verdad yo no me acordaba, gracias a la señora Josefina Sánchez. Ya cuando la empecé a escuchar dije, ah, sí, en algún momento la llegué a escuchar en aquel programa de Alegrías del Mediodía. ¿Se acuerdan donde salía Benito Castro y luego salía las Deneken, una de ellas Hilda Deneken? Bueno, pues ella grabó esta canción de Ricardo Cherato. Estos dos temas son precisamente del año de 1979.

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0: Saludos a Omar Flores, dos grandes de la música, José José y Juan Gabriel, en este bloque musical.

Saludos a Patti González, ya nos vamos, gracias a nuestros patrocinadores, Finitas Pastelería, Clínica Dental Anáhuac del doctor Fernando Barreras García, Laboratorios del Valle, Tacos de Guisado El Comal, Mariscos Philly, Home Cure Medical Center y a la Festa Pizzas. Gracias, Generación Inolvidable, y yo me despido con la siguiente frase. Cada día es una nueva oportunidad para cambiar tu historia. Buenas tardes.

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0: Allá compas de Sarmesas, Tamazotlán, Los Mochis, Sinaloa, viejo. Arre, pues, cómo no.
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Ya es fin de semana, ya es jueves, fin de semanita. Perfecto, ¿listos? Empezamos. Hidrocálido el vato, ¿eh? Bienvenidos, sobrinos, buenas tardes.

de Blancas Alas. Ahí está José Manuel. José Manuel. José Manuel Napoleón, el hidrocálido. ¿Cómo no? Qué buena rola tiene. Las que escribió, más la cantada, olvídate. 201-1499. Hay promociones, tío. Queda la promoción de Acatlán de Juárez. Qué rico. El rico como para el día de mañana.

0: Así.
1: Ella se llamaba Marta, se llamaba Marta.
0: ¡Acatlán! Acatlán de Juárez.
1: Ella se llamaba así.
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0: Oye, pues es todo. 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
0: ¡Acatlán! Independencia y Villahermosa en la Nueva Esperanza. Seguimos con los boletos de la promoción de Cinépolis para dos personas. Y aparte, boletos de Lotería. Yo quiero lotería, tío, mucha ti. Qué ricas promociones. Y en jueves de fin de semana, ya es fin de semana, ¿eh? No le van poniendo que mañana es fin de semana, no. Hoy iniciamos el fin de semana, sí, ¿eh? Después de ese juego del mundial. Después del jueves, ya es fin de semana, claro, es válido, ¿eh? Y con esa temperatura más.

0: Napoleón. Su nombre José Manuel. Es un hidrocálido que interpreta excelentes roles.
1: La canción de los elotes. ¡Ay, elotes!
0: Sí, hay, la verdad, tío. Y bastante.
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0: Tengo celotes.

0: es los elotes de Napoleón. Y sí, lo dirás en broma, tío, pero sí.
1: Estás, tío, Chorales, reportándose.
0: ¿Qué huele? Tarde,
1: pero seguro, como siempre.
0: Hombre, bienvenido.
1: Estoy con Napoleón.
0: Hey.
1: La mera rolita de Napoleón.
0: Claro.
1: Ay, ¿para qué apuestas para las promos, tío?
0: Claro.
1: La lotería.
0: ¡Lotería!
1: Estás, tío, los tickets del cine.
0: Y cómo no. Acatlán. Y cómo no, mañana se va a Acatlán.
1: Malecón.
0: Ajá, Malecón.
1: La Casa del Zarandeado.
0: También, la Casa del Zarandeado. Todas. Gracias, Luisito.
1: Reportándose.
0: Gracias, Luisito, ¿eh? Y no llegaste tarde, buena hora todavía, ¿eh? No se está diciendo él. Ya es muy tarde, ya es muy tarde. No, no es tarde, no es tarde.
2: Tío, buenas tardes.
0: Hola, buenas tardes, ¿cómo estás?
2: Para pedirte una canción.
0: A ver,
2: la
0: ¿cuál?
2: De José José, Piel de Azúcar.
0: Ah, ¿y esa cuál es eso? Piel de Azúcar. Es calmadita la Piel de Azúcar, ¿sí, va? Sí. Está muy bonita. Yo creo que sí, tío. Yo creo que sí.
1: Tío, pon la música que te pedí desde la mañana, por favor.
0: A ver.
1: Nelson Ned.
0: ¿Cuál? ¿Cuál de Nelson Ned? Nelson Ned. ¿No pediste en la mañana Nelson Ned? No me acuerdo yo de Nelson Ned. ¿A poco sí? ¿Nelson Ned?
1: Tío, tío.
0: ¿Qué huele?
1: Buenas tardes.
0: ¿Cómo va el hombre?
1: Fue Bebes. Los mejores tacos Acatlán.
0: Acatlán, no hay otros.
1: Pastelería de Eli.
0: Andale.
1: Y demás, la lotería.
0: Ándale.
1: Pon una rola nomás.
0: A ver.
1: Bule, bule.
0: Panza de Ule. Bule, bule. Panza de Ule. Tiriri. Sapson, eso, ¿verdad? Me preguntaron hace rato por esa rola. Esa era. Bule, bule.
3: Bonito jueves, tío.
0: Es correcto,
3: ya,
0: mica.
3: Con olor a fin de semana.
0: Es correcto.
3: ¿Quién me podrás invitar en las promos?
0: A ver.
3: El viejo cayuco Juan, el pescador La Rumorosa. Los tacos de pescado González. Los tacos Acatlán.
0: ¡Qué ricos!
3: La House.
0: Ajá.
3: La lotería del tío Abel.
0: Es correcto.
3: Los boletos para ir al cine.
0: Cine por el boleto para dos personas.
3: Los tacos de guisado Chips.
0: El Chief, ajá, Chief.
3: Gracias, tío, tu sobrina Ana.
0: Allá por Lázaro Cárdenas, enfrente de la Misión Dragón, está el Parque de los Hippies. A un ladito está Tacos de Guisados, el Chief. Qué rico, tío. Múchate con la promo. No te

0: hombre si te dices hombre?
1: Pues apenas en el Acatlán de Juárez, Dios de ahí, ¿cómo no? 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En Acatlán de Juárez. 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El clima está agradable, súper agradable, adentro del Acatlán de Juárez, ¿eh? No parece en calor, nada, ni parece que está haciendo calor adentro, ¿eh? Uh-huh. Bájense del vehículo, estacionense y métanse al comedor. Qué rico era para el queso fundido, ¿eh? Con la capita de chorizo. Independencia y Villahermosa en la Nueva Esperanza. Aunque esté haciendo calor, viento, frío, lo que esté haciendo adentro, ni se nota, tío. Es el Acatlán de Juárez, pues no hay otro, ¿eh? 24 horas está abierto. Ay, ay, ay.

0: El pequeño gran maestro. Nelson Ned. Claro, está, míralo, está.
1: Hola, hola, tío Abel, buenas tardes.
0: Hola.
1: Mi sobrina Gaby, ¿me puedes anotar, por favor, en todas las promos?
0: Sí, claro.
1: En la Casa del Zarandeado, Juan el Pescador, los riquísimos y más ricos tacos que son los de Acatlán.
0: ¡Acatlán!
1: House, boletos de Cinépolis, tacos de pescado González, la Lotería del Tío.
0: ¡Lotería!
1: Tacos de guisado Chief.
0: Ajá, Chief, Lázaro
1: Muchas
0: Cárdenas.
1: Gracias, tío, los boletos del cine también.
0: Todo.
1: Gracias, tío. Feliz jueves para todos.
0: Igualmente,
1: feliz
0: mija.
1: Fin de semana.
0: Igualmente para ti.
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Hoy no voy a mover un dedo, aunque me la hagas de tos. ¿Qué le hace? No le voy a mover, hombre. Si no lo moví antes, lo muevo ahorita. ¡Ea! 201-1499. Gianluca.

0: nada.
1: Apenas en Acatlán, qué rico, ¿no? A esta hora en Acatlán de Juárez. Y con el aire acondicionado del comedor.
0: Independencia y Villahermosa, ¿eh?
2: ¿Qué tal, tío?
0: ¿Qué huele?
2: Buenas tardes.
0: ¿Cómo le va?
2: Buenas y frescas tardes.
0: Es correcto.
2: Ustedes.
0: En el aire, sí.
2: Aquí saludándolos, tío.
0: ¿Qué onda? ¿Cómo andas?
2: Aquí saludándolos. Oye.
0: Qué bueno, ¿qué onda?
2: Quiero que me notes ahí en todas las promociones.
0: A ver, ¿en cuál? ¿En cuál?
2: Ajá. ¿Qué te iba a decir?
0: Móchate.
2: Échame una rolita, ¿no?
0: A ver.
2: Una de Leo Dan.
0: ¿Cuál?
2: María es mi amor.
0: ¿Y de veras? ¿O nomás estás presumido? ¿De veras o andas presumiendo nada más?
3: Buenas tardes, tío.
0: Hola, buenas.
3: Bonito jueves.
0: Gracias.
3: A ver si me puedes poner la canción de Déjame vivir con los Chonis. A ver si.
0: Ya la pusimos en la mañana. En la mañana la pusimos.
3: Y me puedes anotar en las promos, por favor.
0: Claro.
3: Las de Tacos González.
0: Ajá.
3: Pancita House.
0: Acatlán.
3: Para el pescador.
0: Ajá.
3: Malecón botanero.
0: Claro.
3: Y tacos, el chief.
0: El chief, Lázaro Cárdenas. Ajá.
3: Y en la de Acatlán, Acatlán.
0: Acatlán.
3: En los boletitos del cine, tío.
0: Móchate.
3: A ver si todavía hay por ahí.
0: Lotería.
3: Y lotería.
0: Lotería con el tío. Móchate, tío.
4: Tío, buenas tardes.
0: ¿Qué huele?
4: Sobrino Margarito.
0: ¿Qué onda, Margarito?
4: Para, tío, para que me apuntes ahí en las promociones de lotería.
0: Lotería.
4: También Asadero Acatlán de
0: Acatlán.
4: Juárez, también en
0: ¿dónde?
4: La de Juan el Pescador.
0: El viejo Cayuco.
4: EIP.
0: Ajá.
4: La Casa del Zarandeado.
0: En todas se notamos. En todas.
4: Para ti y para todos los sobrinos.
0: Gracias. Muchas gracias. Feliz jueves. Es jueves, ¿eh?
1: Es jueves, tío. Qué rico.

0: Soñé.
1: ¡Ay, perfecta para mí!
2: ¿Qué tal, tío? ¿Cómo anda? ¿Cómo anda,
1: bien,
2: tío?
1: Buenas al tardes. 100 andamos, al 100.
2: Ponga una canción, tío.
1: ¿Cuál?
2: Toda la vida, si se puede, tío.
1: ¿Con quién? ¿Con quién?
2: Y aprovechando, apunte para todas las promos,
1: ¿quién?
2: Tío. Juan el Pescador.
1: El viejo.
2: Acatlán, la lotería.
1: Oye, Acatlán.
2: Los boletos del cine.
1: Móchate,
2: que
1: tío.
2: Que tenga buena tarde, tío.
1: Móchate, tío. Móchate. No te hagas pato, cuac, cuac. Ahí está. Mensajes de audio. 201-1499. En este jueves caliente, bastante caliente. Pero en el aire acondicionado no se nota mucho. Y más, si llega a Acatlán de Juárez, se pone cómodo en el comedor. ¡Qué rico!

0: Sin ti, Mari.
1: Sin ti, Mari. Si estoy viviendo por ti.
0: Si estoy viviendo por ti. ¿Mm? ¿Escuchaste bien, Mari? No te hagas cuac, cuac.
2: Así es, hola, ¿qué tal? Muy buenas tardes, tío.
0: ¡Yo volé! ¿Cómo anda?
2: Estamos en esta bonita tarde. Mandar un saludo muy especial a mi esposa Teresa Castro.
0: Dale.
2: Y a los seis fantásticos, mis amigos. Dale. Que ya te escuchan, tío.
0: ¡Seis!
2: Y a ver si se puede una canción.
0: ¿Cuál?
2: De Maná.
0: Ajá.
2: Oye, mi amor, ahora que estamos en Ondas Mundialistas.
0: ¡Ay!
2: ¡Tío! ¡Gracias!
0: Claro. Me gustó el título, ¿eh? Oye, mi amor, pues tú crees, imagínate.
3: Feliz tarde de jueves, tío.
0: ¡Qué huele!
3: Tu sobrino el Octavio.
0: ¿Qué onda?
3: Reportándose.
0: ¿Qué onda?
3: Excelente tarde, calientita.
0: Gracias,
3: tío.
0: Gracias.
3: Tío, una canción de Los Temerarios.
0: Ándale.
3: Ahí.
0: Que me duerme.
3: Mi vida eres tú, se llama.
0: Oh.
3: Tío, no te hagas pato con las promos.
0: A ver, ¿cuál?
3: No te hagas pato, mochilas, mochilas.
0: ¿Cuál quieres?
3: Tío, tacos de guisado, chief.
0: Uy, tacos de guisado.
3: El malecón, botanero.
0: Ajá.
3: Juan el pescador, el viejo cayuco.
0: Uy, uy, uy.
3: ¿Cuál quién más? Acatlán, tío. Ajá. Acatlán, los mejores.
0: Acatlán. Y sí, la verdad.
3: Pancita House.
0: Ajá. ¿Quién más?
3: Tacos de pescado González.
0: Todos ahí.
3: La lotería, tío.
0: La lotería también.
3: Un saludote, un abrazo. Aquí andamos.
0: Gracias, cuídate. Gracias. Oye, esa promoción que dijiste de tacos de guisado, el chief, qué ricas están las promociones, buenísimas, buenísimas. Muy buenas tardes, algo de Manuel, esa triste guitarra, es esa triste guitarra que llora y llora y llora. Es llora, llora, llórale. ¡Ah! Aquí llega Don Fer Olvera, vocalista de Maná. Oye, mi amor. Oye, Ramón. ¡Ahí está tu rola! ¿Quién interpreta, tío? El talento mundialista. Maná.